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1: Más o menos Constantino Cavafis.

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Una de las voces más bellas de Colombia y es Ana y Jaime, este dúo de hermanos que fueron pioneros de la música protesta en nuestro país. ¿Y cómo podría salir algo tan romántico como esta canción llamada ¿Para qué? Ah, bueno, así es el talento de nuestro país. Recientemente se había dado a conocer sobre el estado de salud de Ana. Y en este caso, pues bueno, desde Venezuela, residente ahí en el país de Venezuela, decían, hey, está pasando por un tema de una crisis de la salud muy importante y hay que prestarle mucha atención. Su hermano desde acá, desde Bogotá, tuvo la oportunidad también de pronunciarse a través de los canales locales públicos, a través de las redes sociales. Pero bueno, todo esto ha ido evolucionando en favor de la salud de Ana. Recordamos canciones a esta hora, a las 6:09. ¿Cómo están? Bienvenidos. Hoy ya es jueves de recordar. Hoy es jueves de TVT, canciones perfectas para acompañarlos. ¿Cuál sería esa canción que hoy jueves a las 6 de la mañana, 9 minutos, acompaña a ese caminar, ese andar, ese viajar o simplemente ese despertar ahí en tu casa, donde quiera que tú estés escuchando Bésame? Te acompañamos con las mejores canciones. Cantamos canciones como Ricardo Montaner y un sello muy instintivo de la canción es Bésame, así como nosotros. Bésame.

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1: Para que ingresen ya mismo a nuestro canal de YouTube, Bésame Colombia, así estamos, para que nos visiten y para que conozcan estos pueblitos hermosos por visitar también en Colombia. Para que disfruten de todo el contenido, ingresen ya mismo, Bésame Colombia. Y estamos esta mañana, por supuesto, dándole los buenos días y gracias a Dios por este jueves hermoso, ya 27 días del mes de agosto.

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1: ¿Qué es tendencia en este jueves? Te lo contamos, por supuesto, aquí en Bésame en esta mañana especial, mañana fresca. Bueno, Dieguito, ¿de qué se habla a través de redes sociales?
2: Bueno,
1: en este día?
2: Definitivamente.

0: Ellos le conocen como riada, pero bueno, definitivamente ha sido muy devastadora ahí en el Himalaya, arrasando localidades y zonas turísticas próximas a la frontera con el Tíbet. Este desastre comenzó el pasado miércoles con este desprendimiento, donde pues, al ceder cae masa de hielo, roca sobre el valle y bloquea temporalmente el río. Cuando esa barrera natural pues cedió, una enorme cantidad de agua y sedimentos descendió violentamente montaña abajo, que no les dio tiempo para nada. Las imágenes se siguen conociendo, cómo el río avanza su cauce, pero mucha gente tratando de salvarse, ¿sabe? O sea, ¿cómo uno sobrevive a algo como eso y salir del río? O sea, hay imágenes bastante horroríficas, gente saliendo como del barro. Entonces,
1: ahí sí, literal, parecen que fueran imágenes de inteligencia artificial, pero lamentablemente no. Quisiéramos que fueran, porque es que es algo que uno ve y son imágenes como de película, ¿sabe? Y como le decía ayer, o sea, pareciera el fin del mundo porque la tierra habla. Sí. Y esta cuestión de los desastres naturales, en este caso, o sea, que no dio tiempo a nada, porque a veces hay alarmas, hay, digamos, casos donde se puede alertar a la comunidad o se hace una evacuación antes, pero en esta ocasión no. Entonces, es triste ver cómo fue tan devastador que, digamos, en este momento también aparecen imágenes ya de personas ahí en el lodo, o sea, rescatando hasta incluso, pues, partes de personas. Es que eso es lo impresionante, sí, ¿sabes? O sea, es una catástrofe inmensa.
0: Definitivamente también se ha vuelto tendencia los animales, en este caso los elefantes son muy característicos de esta zona, de esta región del mundo, y cómo ellos también tratan como de salvarse de todo esto, ¿sabes? Una manada de elefantes también ha sido tendencia a través de las redes sociales, cómo pasan el río tratando como de nadar y tratando de buscar tierra.
1: A mí eso sí me da pesar, ¿sabes? O sea, porque son pues criaturas inocentes también, bueno, todos somos inocentes.
0: O sea, me imagino que ellas no se esperan, no saben este tipo de cosas, pero ahí definitivamente es tendencia todo lo que se da con esta afectación. Miles de afectados es lo que dicen los organismos de socorro. Las operaciones de búsqueda pues han iniciado rescate con helicópteros en este caso. En este caso les ha tocado utilizar drones, equipos terrestres, aunque la destrucción de la carretera fue enorme cantidad de barro y escombros, por eso la dificultad de llegar todos los organismos de socorro por tierra. Ha sido todo por helicópteros que se ha hecho, y las autoridades mantienen además esa vigilancia ante el riesgo de nuevos desprendimientos e inundaciones. Podría suceder nuevamente que se desprenda parte del glaciar y vuelva a suceder esto.
1: Hay turistas también, digamos, que estuvieron en este sitio días antes y que están compartiendo los videos cuando pasaron por esos sitios donde hoy es un completo lodo, o sea, ya está destruido, y le envían como ese mensaje de fuerza, ¿no? De fortaleza en este difícil momento. Y es que es increíble ver cómo hace unos días ellos estuvieron ahí disfrutando de ese sitio turístico.
0: El antes y el después.
1: Exacto, entonces como que uno dice, Dios mío, o sea, lo que decíamos ayer, en cualquier momento puede cambiar la vida, puede cambiar algo, la naturaleza, uno siempre hay que respetarla, dijo mi papá. Hay gente también, sabe que, como la imprudencia, ¿no? O sea, como el querer grabar o así, como que no corre. A mí me da ansiedad eso, por ejemplo, uno le dice, pero ¿qué están haciendo ahí? ¿Qué están esperando? ¡Corran!
0: Corre.
1: Y no, que claro, o sea, se ponen a grabar incluso, o sea, y arriesgan su propia vida. ¿En qué momento le pasa? Yo, ¿qué grabar? O sea, yo corro por mi vida, la verdad. O sea, es que unos desastres de estos hay que tenerle respeto. Si mi papá no me dejaba pasar una quebradita cuando medio crecía, no me dejaba ya ir a la escuela, gracias a Dios, porque imagínese, en cualquier momento puede pasar un desastre.
0: La gente no piensa que puede suceder, por ejemplo, lo que usted dice, una quebradita, que eso pueda suceder esto, pero sí.
1: Increíble.
0: Sucede.
1: Sí
0: sucede.
1: Señor. Bueno, ahí está la reflexión. Entonces, una nueva reflexión para agradecer nuevamente por nuestra vida, por nuestra familia, nuestros seres queridos. O sea, pasa al otro lado del mundo, pero sabe que nos afecta también de igual manera, porque son cosas que
0: son vidas humanas.
1: Uno no las prevé, definitivamente. Y lo que es tendencia sigue siendo tendencia a través de redes sociales. ¿Cómo nos pueden encontrar, Dieguito?
0: @ Bésame Popayán FM. Estamos en Instagram. Las principales noticias están ahí a través de nuestras historias. Y si es ya están por TikTok, Bésame Popayán nos pueden buscar.
1: Perfecto, además que hoy vamos a tener un en vivo en TikTok para que aprovechen también el vitrinazo, vuelve el vitrinazo. Vamos a estar en un sitio muy chévere a las 12 del mediodía, es de 12 a 1 la transmisión, para que estén muy atentos ahí a través de TikTok.

0: TikTok, Bésame Popayán, y nos unimos con nuestra emisora hermana Tropicana.
1: Los descuentos.
0: Eso, para que vean los descuentos. 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Bésame Popayán, 6 de la mañana 25.

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1: En Bésame ya son las 6 de la mañana, 31 minutos, que no se le haga tarde, 6:31. Ya venimos con las noticias de tránsito y movilidad para que tengan en cuenta. Ustedes si están en las calles también no reporten noticias de tránsito y movilidad a través del 312-891-0740 en esta mañana de jueves. Ya son las 6:31.
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1: Son las 6 de la mañana, 35 minutos, 6:35. Una mañana especial, mañana con buen clima en la ciudad de Popayán. Saludando a todos los que se conectan con nosotros a través de nuestro dial 106.9, a través de nuestras redes sociales también. Bésame Popayán, Bésame Popayán FM, www.bésamepopayán. Ahí nos pueden encontrar Bésame Colombia y /Popayán para que nos escuchen en cualquier parte del mundo también. Y esté muy bien informado. Recuerde que cada mañana les tenemos información de tránsito, movilidad, qué está pasando en la ciudad, el departamento del Cauca, lo que es tendencia a través de redes sociales. Y nos acompaña nuestro invitado especial también, Brandon Steven Leguizamo, que es nuestro periodista de Caracol Radio 98.1 FM. Recuerden que ahora ya los pueden escuchar en FM 98.1. Entonces ahí está mi Brando, ¿qué tal? Muy buenos días.
2: Mi Yami, buenos días para ti y para todos los oyentes de Bésame 106.9. Qué gusto saludarlos y por supuesto actualizarlos con todo el panorama informativo de Popayán y el Cauca.
1: Muchísimas gracias. Vea, y arrancamos con la noticia quizá más importante del día, y es la preocupación que tenemos los caucanos aquí en la ciudad de Popayán también por el tema de incendios. ¿Qué es lo que ha pasado? Y bueno, preocupante también esta situación. ¿Qué dicen las autoridades, mi querido Brandon?
2: Yami, continúan las emergencias forestales aquí en el departamento del Cauca, especialmente en la ciudad de Popayán. El día de ayer se presentaron 3 fuertes incendios forestales que provocaron la respuesta inmediata de los organismos de emergencia. El Cuerpo de Bomberos de la ciudad de Popayán confirmó que el día de ayer se atendieron 3 incendios forestales de grandes proporciones. El más complicado se presentó al occidente de la ciudad, en el sector ya que colinda en límites con el municipio del Tambo, en el sector conocido como Bajo Charco. Hasta ese lugar llegaron los organismos de emergencia, el Cuerpo de Bomberos de la ciudad de Popayán, en conjunto con bomberos del Tambo Cauca, la Defensa Civil, organismos de emergencia como el Grupo GER, también los Scout que apoyaron esta situación. En este punto, Yami, se atendió un incendio de grandes proporciones, se evitó que se afectaran algunas viviendas, gran cobertura de vegetación, lastimosamente pues resultó quemada en medio de las fuertes llamas, y lo más preocupante es que solo se logró controlar un 60%. En este momento ese incendio sigue activo, es el reporte que ha entregado el Cuerpo de Bomberos de la ciudad de Popayán. Por temas de seguridad, por temas de oscuridad, ya hasta altas horas de la noche estuvieron los bomberos allá, pues se tuvo que dejar hasta ese punto. La parte que no ha sido controlada es un cerro, un sector amplio, ha indicado el Cuerpo de Bomberos de la ciudad de Popayán, y que en las próximas horas se desplazará nuevamente a este punto de la ciudad de Popayán. Esto ya es límites con el municipio del Tambo Cauca. También por temas de orden público, lo que prefieren los bomberos es asegurar que no se generaran afectaciones a viviendas, cultivos y ya la vegetación, pues que en este momento está siendo afectada. En medio de esta situación, Yami, lo que ha indicado el comandante del Cuerpo de Bomberos de la ciudad de Popayán es que un bombero resultó lesionado en medio de la atención, fue remitido hasta un centro asistencial y ya se recupera de la afectación. Otra emergencia también se presentó paralelo a esto, mientras el Cuerpo de Bomberos atendía el incendio en el sector de Bajo Charco, al occidente del departamento, pues aquí en el sector de Pueblillo se presentó otro incendio forestal. Esta situación, Yami, con los incendios forestales es bastante preocupante. Han indicado los organismos de emergencia, la Oficina de Gestión de Riesgo, es que lo que preocupa, la mayoría son provocados, y esto está generando, primero, afectaciones a la vegetación, segundo, la alerta y el desgaste de los organismos de emergencia, porque en la mayoría son paralelos, simultáneos, y lo tercero es que ayer ya se reportaron afectaciones en distintos sectores de la ciudad. En el sector de Pueblillo había mucha contaminación, los fuertes vientos, las fuertes llamas provocaron bastante humo que incluso fue reportado acá en el sector de Santa Clara.
1: No, mis respetos para todos los bomberos, definitivamente estos héroes que, imagínense, o sea, es que fuese accidental, uno dice, pero ya provocados, Brandon, eso es lo que a uno le arruga el corazoncito de saber como que por qué hay personas con esa maldad, o sea, por qué quieren hacer daño, y sobre todo esto de los incendios que causa gran daño, o sea, es increíble.
2: La situación es bastante complicada, además cuando los organismos de emergencia ya logran controlar estos incendios, se van, se trasladan. Ayer ocurrió justo esto en el sector de Pueblillo, ya cuando terminaban, pues se fueron los organismos de emergencia y a los 15, 20 minutos se reportaba nuevamente la quema. Son personas inescrupulosas, personas
1: criminales. Eso se puede denunciar,
2: Brando. Son manos criminales que se pueden denunciar perfectamente. Claro. Ya, así lo he indicado desde la Oficina de Gestión de Riesgo. El comandante de bomberos pidió que si usted nota presencia de humo cuando se está iniciando, que tal vez usted lo note insignificante, pues se puede proteger que esto se expanda, puede marcar a la línea 119 del Cuerpo de Bomberos de aquí de la ciudad de Popayán. Primero, pues reportar la emergencia y segundo, denunciar, porque lo que se pide en este momento es identificar. Son tres puntos, Yami. Este sector de Pueblillo es uno, pero los más preocupantes es la Loma del Tablazo y el sector de Cerrillos de la Paz.
1: Y revisar también cámaras de seguridad, mirar quiénes son los responsables y tomar medidas, porque esto no puede ser pues que así como así, digamos, se inician estos incendios y no pase nada. Pues ahí está el llamado a las autoridades. 6:41, y si por un lado llueve, por otro no escampa, como dicen por ahí, y es que el orden público también es preocupante en el departamento del Cauca, mi Brando.
2: Es bastante preocupante la situación de orden público en el departamento del Cauca, y nuevamente se vuelven a registrar ataques con drones. Disidencias de las FARC están atacando a la fuerza pública, esta vez, o el reciente hostigamiento que se presentó fue mediante el uso de aeronaves no tripuladas, desde donde están lanzando artefactos explosivos. El día de ayer, dos municipios lastimosamente fueron víctimas de esta situación. El municipio del Tambo, donde pudimos observar diferentes imágenes cómo lanzaron 21 artefactos explosivos mediante 4 o 5 drones, lo que indicó el cuerpo, el comandante del cuerpo de la ciudad de Popayán, y además el comandante de la policía del departamento del Cauca, quien señaló, Yami, que esta situación es bastante compleja. Hace más de 20 años no se registraba un ataque armado en la cabecera municipal del Tambo, Cauca. Tal vez se habían reportado en sectores como el crucero de Pandihuando, como en el sector de San Joaquín, pero en la cabecera municipal fue una situación bastante preocupante, que además dejó afectaciones en varias viviendas. Por fortuna no se presentaron personas heridas ni hechos que lamentar, pero sí cuantiosos daños materiales. Incluso el templo, el teatro parroquial donde se está atendiendo, donde se están adelantando las eucaristías, porque recordemos que el pasado 10 de agosto la iglesia del Tambo sufrió afectaciones, pues también sufrió afectaciones este teatro parroquial debido a que los artefactos explosivos cayeron en diferentes techos afectando viviendas. En este momento las autoridades lo que están haciendo en el municipio del Tambo es un barrido para verificar qué artefacto tal vez no detonó y pueda poner en riesgo a la población civil. Y si en el municipio del Tambo se presentó esta situación, pues en el municipio de Buenos Aires, al norte del departamento del Cauca, también con las disidencias, el Frente Jaime Martínez de alias Iván Mordisco atacó a la fuerza pública, esta vez a las tropas del Ejército Nacional. En este hecho sí hay un tema bastante lamentable, y es que en medio de la situación un soldado profesional murió, el soldado profesional Alejandro López Quintero, producto de la fuerte explosión de un artefacto explosivo, y tres uniformados más resultaron heridos por esquirlas y son atendidos a esta hora en la ciudad de Cali. Es una situación bastante compleja. Lo que han indicado las autoridades es que estos grupos armados ilegales intensificaron sus ataques mediante aeronaves no tripuladas, lo que genera pues que se sigan presentando esta situación. La población civil ha hecho el llamado nuevamente a dejarlos por fuera del conflicto armado, teniendo en cuenta que pues en medio de las operaciones, en medio de los ataques, Yami, cuando se presentan este tipo de hostigamientos mediante el uso de estos artefactos explosivos, pues no se tiene control donde caen estos elementos que son lanzados desde el aire y la población civil queda en medio de estos ataques.
1: Lamentablemente, bueno, son noticias que de lo que pasa en orden público también en nuestro departamento. 6:44, 6:44. Avanzamos con información. ¿Qué está pasando con el Hospital Susana, mi Brandon?
2: Yami, el Hospital Susana López de Valencia presenta una grave situación por la ocupación. Ha indicado el Hospital Susana López de Valencia que la red hospitalaria, especialmente el sector del área de urgencias, presenta una sobreocupación del más del 200%. Esto debido a las diferentes atenciones que se presentan, de las diferentes situaciones, además a ello, las diferentes deudas que se tienen con las EPS que no son atendidas en otras en otros establecimientos, en otros hospitales, y son atendidos en este hospital. Recordemos que recientemente el Hospital Susana López de Valencia, que además es uno de los principales hospitales que tiene el departamento del Cauca, la situación que se presenta en el Valle del Cauca, que no se está atendiendo, no se están remitiendo pacientes por la contingencia que se presenta en este departamento por el terremoto. Lo que se está tratando de hacer es atender a todos los pacientes del departamento aquí mismo en la región, en el departamento. Entonces ha alertado que presenta una sobreocupación del 215%. Esta situación pues está generando que muchos pacientes tengan retrasos, demoras en la atención, y también el llamado a las personas a que hay enfermedades o hay situaciones que son urgencias.
1: Eso le iba a decir, o sea, hay personas, digamos, que sí realmente tienen una urgencia, me imagino que les tienen que dar prioridad pues a esos casos.
2: Exactamente, y es lo que ha indicado, porque el hospital ya activó un plan de contingencia para atender esta situación, y es que se dará prioridad a quienes tengan urgencia vital, pero también ha recomendado el hospital y la Secretaría de Salud del departamento, es que si usted tal vez tiene una dolencia, una afectación que puede tratarse en el Hospital de la María, en el hospital, un hospital nivel 1, o tal vez con unas citas prioritarias, EPS, pues lo haga para que ayude también a descongestionar la red hospitalaria del departamento. Mire, aquí están las cifras. Okay. Urgencias pediatría está al 227% de ocupación. Dios. Urgencias de ginecología el 160% y urgencias de adultos el 295% de la ocupación. El hospital ha indicado que ya activó los planes de contingencia y expansión hospitalaria, y asimismo pues pidió también tener paciencia a quienes acuden al centro médico, y por supuesto la recomendación que ha hecho la Secretaría de Salud del departamento del Cauca es también a cuidarse, evitar por lo menos los fines de semana, evitar también consumir bebidas alcohólicas y manejar, evitar que se sigan presentando más emergencias que desencadenen pues en este tipo de situaciones.
1: Evite enfermarse, mejor
2: evite
1: dicho.
2: Evite enfermarse, cuídese un poquito.
1: Sí, sí, por favor, prevengamos. Hay cosas que no se pueden prevenir, obviamente, pero sí podemos prevenir cositas. Por favor, hagámoslo, cuidémonos mucho. 6:48 a.m. Vamos cerrando información en esta mañana y cerramos con noticias de tránsito, movilidad para todos nuestros Bésame conductores. ¿Cómo están las vías en la ciudad y el departamento del Cauca, mi Brando?
2: Yami, en este momento habilitadas se encuentran las vías del departamento. El último reporte que nos ha emitido la seccional de tránsito y transporte es que no se presentan alteraciones, afectaciones, bloqueos en las vías del Cauca, la vía panamericana entre Popayán y Cali, al igual que la vía panamericana entre Popayán y Pasto, en completa normalidad. Para el día de mañana se está convocando una movilización aquí en la ciudad, esto en contra de las fotomultas. Ya les estaremos contando cómo se desarrolla esta movilización, porque hay personas que están convocando teniendo en cuenta que no están de acuerdo especialmente con la instalación de las fotomultas del sector de Bellavista, que es un dato importante, aún no están funcionando.
1: O sea, están es como en pedagogía,
2: en
1: ¿cierto?
2: En este tema de la pedagogía, muchos oyentes nos han reportado que en este punto han notado la presencia de funcionarios de la Secretaría de Tránsito informándoles qué multas o qué infracciones se van a interponer si pues no se cumple con lo requerido en este punto de la ciudad de Popayán, pero hasta el momento no está funcionando.
1: Pero imagínese que el trancón, severo trancón que se forma en el Tablazo solamente en las horas pico, ahora imagínese con el tema de las fotomultas, por la velocidad, por todo.
2: Y esto ocurre, o la instalación, mire, paradójicamente la instalación de esta fotomulta, o mejor, la activación de este sistema de fotodetención en el norte de la ciudad de Popayán, ocurre justo cuando el presidente, el nuevo gobierno, Abelardo de la Espriella, le ha pedido a la ministra del Transporte revisar todas las fotomultas, porque ha indicado que esto no pueden ser mecanismos de recaudo, sino que efectivamente tienen que ser para prevenir accidentes.
1: Exacto. Hay un caso, ya cerrando información, mi Brandon, un caso que vi en la ciudad de Pasto, donde el alcalde no dejó instalar una fotomulta porque no estaba autorizado, obviamente.
2: En este caso, el mismo mandatario salió y dijo que De hecho, amenazó con lanzarle a la policía. Entonces, en este caso no. Nosotros hemos consultado directamente en el trabajo periodístico con la alcaldía de Popayán, Yami, el alcalde de la ciudad, por esta fotomulta. Y lo que nos ha indicado es que efectivamente el trámite de esta fotomulta se solicitó o se hizo el llamado por la alta accidentalidad. La agencia establece tres criterios: infraccionalidad, siniestralidad, prevención. Lo que reportó para el sector de Bellavista es prevenir accidentalidad. El alcalde nos confirmó que en este punto se han presentado 8 personas que han perdido la vida en el sector en menos de 3 años, por lo que se generó la postulación de este punto de la ciudad.
1: Bueno, estaremos muy atentos precisamente a qué es lo que sucede con el tema de fotomultas en la ciudad y en las principales ciudades también de Colombia. Mi Brandon, pues muchísimas gracias. ¿Dónde los pueden escuchar? ¿Cómo los pueden ver? También estar muy bien informados de lo que pasa en la ciudad y el departamento.
2: Yami, por supuesto, usted nos puede sintonizar a través del 98.1 del FM. Cada hora, a los 9:50, 8:50, 7:50, nos puede sintonizar, escuchar los avances informativos de Caracol Radio, emisión local. Y por supuesto a las 11:30 nuestra emisión del noticiero del mediodía con toda la información de Popayán, el Cauca y también lo que pasa en el país. Y nos puede seguir en www.caracolradio.com/Popayán y a través de las redes sociales. En Instagram estamos como Caracol Radio Popayán. Ahí usted se podrá enterar de todo lo que pasa en Popayán, el Cauca y por supuesto Colombia.
1: Perfecto, muchísimas gracias Brandon Steven Leguízamo, nuestro periodista de Caracol Radio 98.1 en esta mañana con toda la información. 6:51.
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0: Somos Bésame, te enamora en esta mañana de jueves. 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

0: La última noche se llama esta canción y suena en esta mañana con Bésame. Ya son las 7 de la mañana, 7 minutos, 7:07. Te acompañamos con tus canciones favoritas. Y además vamos a contarles, mi querido Diego, esas noticias que no pueden faltar, porque con la compañía energética de Occidente les presentamos la noticia positiva con buena energía. Y por supuesto, vamos a hablar de esas noticias que nos alegra darles.
1: Sí, Diego. Sí, definitivamente estamos bastante energéticos, estamos...
0: Usted
1: ha traído como esa energía
0: positiva siempre, obvio.
1: Pues bueno, déjeme hablarle de Facebook de Mark Zuckerberg, porque hay un contexto muy especial que tiene que ver mucho con un acuerdo judicial histórico alcanzado por Meta, porque próximamente él anunció de que habrán mejoras en el Facebook, habrán mejoras, y obviamente esto pensando en los jóvenes, porque él jamás se imaginó de que a la hora de crear Facebook y las redes sociales, esto se volviera una adicción y una problemática a nivel mundial, es lo que dice él.
0: Cierto.
1: O sea, él nunca tuvo
0: y hasta propósito. Mi mamá tiene Facebook, imagínese.
1: Entonces el propósito de esto es que se ha hecho este acuerdo, 29 estados, o sea, 29 demandas de estados en Estados Unidos sobre el impacto de Instagram y Facebook en la salud mental juvenil. Pues este hito legal llegó a las recientes actualizaciones operativas de Meta, donde marcan un giro de regulación y dirección de las redes sociales. Bueno, presión legal y protección a menores, que ha sido algo muy importante, donde dicen, hey, don Zuckerberg, hágame el favor y... controle su plataforma para que los jóvenes no estén accediendo tanto, que se vuelva como más control parental y que obviamente no influya tanto en la salud mental de los jóvenes.
0: Oiga, sí, es increíble. Deberían haber como, digamos... Es que lo que pasa es que hay restricciones, pero muchas restricciones. Por ejemplo, a usted le preguntan, ay, el robot, ¿usted es mayor de 18 años? Pues, a ver, si no hay nadie que más que yo pueda hacer para, digamos, comprobarlo, yo le digo, ay, sí, soy mayor. Si, digamos, válgame el caso, tengo 10 añitos, ay, soy mayor, ah, bueno, sí, soy mayor. Eso es como cuando uno le pide si se da cuenta, compruebe, presione este botón si usted no es un robot. Ah, no soy un robot. Es que es algo ilógico, o sea,
1: pero
0: ¿cómo se puede poner
1: todo
0: eso?
1: Todo eso va a cambiar, según el señor Zuckerberg.
0: Ay, pues, a ver, este ¿cómo
1: acuerdo,
0: va a ser?
1: Mira, este acuerdo multimillonario cierra demandas judiciales masivas por adicción y daños emocionales a los adolescentes. Pues Meta aceptó implementar reformas en sus plataformas y pagar una resolución de escala multimillonaria. Por ejemplo, entre esos casos, se fija un máximo predeterminado de 2 horas diarias de uso de menores de 18 años, reduciéndolo a 1 hora en ciertos escenarios. Haga de cuenta que yo tengo 15 años y abrí Facebook y claro, obviamente yo voy a colocar que tengo 25, por ejemplo.
0: Sí, señor.
1: Pero él dice que va a empezar como a detectar la fotografía, su contenido,
0: okay.
1: Y va a empezar a mirar que obviamente vaya relacionado con su edad.
0: Ah.
1: Un niño de 15 años no comparte lo mismo que un adolescente o adulto de 25.
0: Sí, sí.
1: Entonces
0: sí,
1: se cierra como se siente mucho en este tema. La restricción nocturna, por ejemplo, se aplican bloqueos de uso entre medianoche y las 6 de la mañana.
0: Eso que lo apliquen conmigo. Sí,
1: hasta los grandes deberían tener ese bloqueo. Que tipo 8 de la noche ya váyase a descansar.
0: Descanse.
1: O desconéctese. Este tipo de cosas. Por ejemplo, hay algo que me gusta muchísimo, que es la desactivación de elementos adictivos como el ocultamiento del conteo de likes, por ejemplo, eliminación de los filtros estéticos, cosmetológicos y la opción de un feed puramente cronológico sin recomendaciones algorítmicas. O sea, si nos vamos a los likes, o sea, muchos de los adolescentes o bueno, hasta uno a veces, uno dice, pues no, voy a montar un contenido a ver cómo me va. Y es algo muy obsesivo cuando uno ya se mete en la mente de que van creciendo los números, a veces no. Esto también es...
0: Que uno se puede entrar en depresión como cuando no le han dado like a una foto.
1: Exacto.
0: Y, ay, ¿pero qué está pasando con mis
1: followers? Y obviamente...
0: Con mi fanaticada.
1: Uno pudiese manejar todo eso, pero los jóvenes no. Entonces, interesante todo lo que puede suceder ahí. Así que, bueno, nuevas capacidades empresariales. También, paralelamente, Zuckerberg ha centrado el modelo de negocio de Meta en expansión de Meta IA. Las herramientas de IA se están integrando directamente a las aplicaciones para asistir pequeñas y medianas empresas en la creación de informes, flujos de trabajo y automatización de contenido dentro de WhatsApp, Instagram y Facebook, donde ese paradigma pues obviamente es maximizar ese modelo en cuanto a la parte de engagement, es lo que dice él, cediendo terreno ante herramientas de supervisión parental, límites algorítmicos y protecciones de privacidad estrictas impuestas por entidades gubernamentales. Entonces, bueno, masivo control familiar es lo que se debe tener y pues próximamente estaría implementándose esto en Facebook.
0: ¿Qué vas? Eso de hacer tareas, hacer multitareas, sí, es de mujeres. Uh-huh. Pero o hacemos una cosa bien o no hacemos nada, definitivamente.
1: Pues definitivamente, si nos vamos al caso de Facebook, sabe que entre 6 millones, entre 3 y 6 millones a nivel mundial, esta plataforma tiene como activos. Y las sugerencias, o sea, por ahí usted le dice qué compre, qué haga, qué no haga. Entonces, bueno, ese tipo de cosas que tiene el algoritmo podría también cambiar.
0: Vea, pues, increíble, porque si de por sí uno dice, es que las redes es como que me escucharon, el teléfono es como que me escuchara, sí, porque yo comienzo buscando una cosa y ya me comienza a salir todo por ese lado. Comienzo a ver como un video en esta ocasión, como de las catástrofes, porque digamos nos toca informarlas, ya nos sale todo lo de catástrofes, o sea, es como que, Dios mío, si estás pensando por mí.
1: Es que él dice que no se creó perfectamente para hacer adicción y todo este, pero lo es, o sea.
0: Claro, porque de todas formas, sigue tus gustos y te sigue mostrando todo eso, entonces uno como que más en galleta, digamos popularmente, así como dice la chaviza, que uno más que se queda ahí viendo contenidos, pero sí. Chévere, porque es una noticia positiva, digamos, por el tema de los papitos, maminas que tienen sus hijos y que uno no sabe cómo controlar esos temas de la adicción a redes sociales, el tema de hacer retos, el tema en que se meten sí. En tanto en la virtualidad que ya pierden la noción del tiempo y pierden lo que realmente es importante, el compartir con los papás, bueno, muchas cosas, pero qué noticia positiva esta. Bueno, noticias positivas con buena energía que son presentadas en esta mañana por la Compañía Energética de Occidente y gracias a una iniciativa solidaria también en la que participó CEO, y esta sí es una noticia muy positiva. Vea, CEO, la Cruz Roja y empresas del Cauca se lograron reunir 8.5 toneladas de ayuda, señores. Entre alimentos, kits de aseo, alimentos para animales de compañía y además de 77 bultos de cemento equivalentes a 3.850 kilogramos. Estos recursos van a ser destinados a apoyar a las familias afectadas por el terremoto, así que gracias también a todos los que se unieron a esta bonita campaña y obviamente esta es una muy buena noticia, noticia positiva con buena energía que es presentada por la Compañía Energética de Occidente en esta mañana. Ya son las 7:14.

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0: Bueno, continuamos, los acompañamos en esta mañana de jueves recordando muchas canciones. Ricardo Arjona con Me Enseñaste. ¿Cómo estás? Buenos días en este jueves. Hoy es 27 de agosto. La que te enamora es Bésame.

0: Canciones que nunca pasarán de moda, y esta de Noelia llamada Tú, ¿eh? Se ha dedicado en sus redes sociales como a promocionar su marca de ropa íntima, a andar de paseo, de disfrutarse la vida, pero también hace shows. Recordamos su canción y, bueno, su voz intacta todavía. Sí, se ha como destapado a través de las redes sociales. Noelia, siendo parte de La Mañana con Bésame.
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0: Ya tenemos las 7:33 en Bésame.
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0: Bueno, información de interés que se van a encontrar a través de nuestra página web www.besame.fm. ¿Cuántas semanas descuentan por hijo para pensionarse, por ejemplo? La ley explicada y equivalencia en años está disponible. Este tema que es de muy común.
4: Siempre igual.
0: En cuanto a la parte de todo el tema de pensionarse.
4: No pasa nada.
0: O sea, los hijos influyen en las semanas para pensionarse. Pues a través de www.besame.fm está la explicación muy clara. ¿Qué es lo que dice la ley y si se vale o no se vale con el tema de los hijos? 7:34, un toque de locura con José Luis Rodríguez, el Puma en La Mañana con Bésame.
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0: mañana.
1: Bueno, déjeme su mensaje a través de WhatsApp porque ya lo vengo a saludar en instantes a todos ustedes en la mañana de hoy a las 7:39. Si van en su carro, si están en su casa, si ya están en la parte laboral, si que, por ejemplo, por ahí veo como a Jimena también que me habla de que ya abrió su negocio, su tienda. Bueno, los vengo a saludar en instantes a través de WhatsApp. O síguenos a través de las redes sociales también, @bésamepopayanfm o en TikTok, bésamepopayan.

0: Buenos días, señores de la emisora Pésame, los reyes del pop y la balada.
1: Me sentí así.
0: Y acá de la parte alta de la galería Las Palmas, como siempre, con Tayuga Motos, iniciando labores, dándole gracias a Dios por ese día tan maravilloso. Y de antemano, pues, saludar a todos ustedes y los fieles oyentes, que Dios los bendiga a todos y cada uno. Y que oremos por nuestro planeta, por nuestra gente,
1: y
0: por nuestra familia,
1: cuidémoslo,
0: por nuestras vidas. Y por todo lo lindo que Dios nos da, como todo lo lindo que Dios nos quita. Deseándoles un maravilloso día. En su sintonía. Tenga la bondad y me coloca cualquier temita de Los Ángeles Negros.
1: Bueno,
0: Dios les bendiga.
1: Mi querido, le dicen popularmente ahí en este sector, el popular Tara, le dicen ahí. Pero él, su nombre es Anuar. Saludito especial para él en esta mañana a las 6:07 de la mañana, 44 minutos. Margarita también por acá se va conectando. Los voy a ir saludando en forma de llegar. En esta hora con Bésame te enamora. Veo también a Laura Maca también, que hablamos acerca de todo el tema de la emergencia hospitalaria en el Hospital Susana López de Valencia. Por ejemplo, pacientes de Admedsalud ya no se están atendiendo, es lo que dicen las directivas. Y un comunicado especial donde dicen, hey, Admedsalud tiene una deuda bastante grande con el hospital. Y los pacientes de Admedsalud ya nos estarían atendiendo en el Hospital Susana López de Valencia. Bueno, todo esto y más noticias a través de nuestro sistema informativo de Caracol Radio en la ciudad de Popayán. Así que bueno, ahí estamos con usted. Laura Maca, escuchando Bésame. Carmen Elisa, como siempre, feliz mañana. Señor, te pido por la salud para mí y mi familia, sabiduría para tomar las mejores decisiones. Bendice mi trabajo, provee todo lo que necesitamos y llévanos siempre por el camino de tu amor. Amén. Esa es su oración para la mañana de hoy. Como siempre, Carmen Elisa. Lo mismo hace nuestro querido Alberto Muñoz, también oyente de Bésame. Hay una imagen donde dice, el mundo te hará creer que una bendición es tener un carro, un teléfono, cosas materiales, pero la verdadera bendición es tener salud y que Dios no se olvide de despertarte, porque si lo sigue haciendo es porque aún hay un gran propósito para tu vida. Amén, que así sea, que tengan un excelente y bendecido jueves, es lo que nos desea nuestro querido Alberto Muñoz. Veo también a Yuri, que se conecta por acá. Yuri, ¿cómo iba? Ah, ok, bueno, su canción también. Veo también a nuestra querida Elizabeth Moreno también. Saúl, iniciamos con Saúl también, y para este cierre de esta hora también vuelvo a reír, vuelvo a cantar. Y Nancy desde Comuneros, ¿cómo está mi querida Nancy? Ahí la estoy saludando también. Veo también a Camilo, veo por acá también a Sofía, Laura, Margarita, escuchando Bésame te enamora. Bueno, gracias. Los Ángeles Negros, para complacer a nuestro querido oyente ahí en... Ay, se me fue. Nuestro querido Anuar, escuchando Bésame ahí. Me quedé pensando el sector. Bueno, y volveré. Es una de las grandes canciones de Los Ángeles Negros en esta mañana, 7:46.

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Y aquí estamos con tus canciones favoritas en este jueves. Sí, ahí estaba Vilma Palma de Vampiros con La Pachanga, se llama esta canción, iniciando una hora más con esas canciones favoritas de nuestros oyentes que se conectan con nosotros desde muy tempranito. Están, vean, los que se levantan a las 4 de la mañana, 5, a hacer el desayuno, almuerzo, comida. No, mejor dicho, es que mis amas de casa le rinde. Que no se diga más. Laurita Maca está por ahí. Nancy también, que dice ama de casa. Ella es ama de casa y ya tiene las ollas a todo fuego, mejor dicho. Nancy, un abrazo. Gracias por estar ahí con nosotros. A nuestras amas de casa que siempre están ahí disfrutando de la buena música. Un abrazo gigante, definitivamente. Los nuevos oyentes, por favor, ¿desde dónde se comunican? Me dejan los deticos ahí. Nombre, ¿desde qué barrio? ¿A qué se dedican también? Nos lo pueden dejar ahí a través de mensajitos. Elizabeth, en el norte de la ciudad, por supuesto. Nuestros oyentes que se comunican desde los municipios, veredas, gracias. Por acá, Dolly Tatiana también me ha solicitado el privilegio de amar, por supuesto, mi reina, con mucho gusto. Ya busco tu canción favorita. Así de fácil, ustedes también las programan. 312-891-0740 en este jueves. Ya venimos a contarles qué es tendencia, cuáles son las noticias de salud, qué está pasando en la ciudad y el departamento también, con toda la información, con nuestros compañeros de Caracol Radio. Y muchísimo más, así que gracias a cada uno de ustedes. Oiga, dense una pasadita también por nuestro canal de YouTube. Por ahí están las historias de Sandro, historia de Cachos, las inexpertas. Está puebleando también, donde ustedes van a poder encontrar el capítulo de Popayán y Silvia, que yo les cuento. Por ahí me van a poder ver, conocer también. Coloquen Puebleando Silvia o Puebleando Popayán con Yamilet. Ahí les presento dos capítulos. En septiembre, nuevo capítulo de Puebleando desde el departamento del Cauca. Ahí estoy viendo los municipios posiblemente donde puedo ir, donde me va a recibir la gente hermosa también, para hacer un video súper chévere para YouTube contando lo que es la cultura, gastronomía, el tema también de que se celebra, las fiestas, bueno, todo lo que es los municipios del departamento del Cauca, todo lo positivo que hay que resaltar, por supuesto. Esos paisajes, la gente, la comida, es que tenemos infinidad de cosas, de riqueza que mostrarle al mundo, que a veces nos quedamos cortos, realmente. Y viajamos a otro lugar, mire, teniendo todo aquí en nuestro departamento del Cauca. Eso sí, cuidemos nuestra agua. Somos el departamento también que tiene la estrella fluvial colombiana, donde nacen nuestros ríos, ahí en el macizo colombiano. Cuidemos, por favor, también. En este tema de los incendios forestales, vea, denunciemos a esas personas también que los están provocando. Bueno, hay muchas cosas que hacer también por nuestro departamento, por nuestros paisajes. Entonces, por favor, ahí los invitamos también para que entre todos cuidemos toda esta riqueza de flora y fauna que tenemos en nuestro departamento. Y como les dije, ahí ustedes pueden postular el municipio que quieran que conozca. Nos desplazamos hasta este municipio, contamos todo lo que tiene también para que el mundo entero nos conozca, nos vea de una forma positiva, sí, porque en el Cauca también hay cosas positivas, hay cosas bonitas que resaltar, y qué mejor que darlas a conocer a través de nuestro canal de YouTube. Bésame Colombia, por ahí de una vez, vea, si ustedes están con su teléfono, busquen ya mismo Bésame Colombia, se van primero que todo a YouTube, sí. Aquí yo estoy ingresando, haciendo la tarea con ustedes. ¿Ingresaron a YouTube? Listo, muy bien. Ahora sí van a buscar Bésame Colombia. Lo dejan ahí en suscritos para que les salga todo el contenido también. Ahí ya tenemos nuestros 76,000 suscriptores. Tenemos videos, están los shorts también para que vayan y se den una vueltica. Vea, hay mucho contenido también a través de Bésame Colombia, nuestro canal de YouTube. Así que los invitamos y ahí estamos listos también para saludarlos. Gracias a todos ellos que se van reportando también a través de nuestro WhatsApp Bésame en esta mañana. 8:09, ya venimos con nuestros compañeros de Caracol Radio a contarles qué pasa en la ciudad y el departamento del Cauca en esta mañana especial. ¿Qué canción se quieren escuchar también? Bueno, me lo cuentan. Por ahí estoy lista a saludarlos a través de nuestro WhatsApp Bésame en esta mañana. 8:09. 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
1: Carol Márquez, sí, nos trae esta canción, Las cartas sobre la mesa. Ya son las 8:16 minutos, 8:16. Por ahí está Cabarca, hace un saludito muy especial para él en esta mañana. Y aquí está Selena también. Recordemos esas canciones, esa voz hermosa y canciones que nunca van a pasar de moda. Amor prohibido, 8:16.

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1: ¿Qué pasa en la ciudad? ¿Qué pasa en el departamento? Aquí te lo contamos con Bésame en esta mañana. Y es que de 4 a 2 horas se redujo el tiempo de viaje entre Campo Alegre y Popayán para más de 3.000 habitantes de 14 veredas de Cajibío tras la rehabilitación de un tramo vial que hace parte de los más de 73 kilómetros de carreteras rurales recuperados por la gobernación del Cauca. Toda la información la tiene en esta mañana Richard Vidal, nuestro periodista de Caracol Radio.
2: Las obras ejecutadas a través de la Oficina Asesora para la Gestión del Riesgo de Desastres buscan mejorar la movilidad de las comunidades campesinas y facilitar el transporte de productos como panela y café hacia los centros de comercialización. Los productores de panela destacaron que el mejoramiento en la vía permite trasladar sus productos en mejores condiciones y acceder a mejores precios. Uber Arley Serna.
3: Hoy en día ya se puede transportar los víveres que sacan de acá a la ciudad, donde pues antes en otro tiempo era muy difícil sacar estos productos a la ciudad, porque pues los

0: Bogotá, allá a la ciudad, el café. Y gracias a este convenio, hoy podemos circular muy bien por esta vía.
1: Según la gobernación del Cauca, la rehabilitación de más de 73 kilómetros busca fortalecer la movilidad y las actividades productivas de las familias campesinas de esta localidad del centro del Cauca.
2: Muchísimas gracias, Richard. La información de lo que pasa en la ciudad y el departamento del Cauca, te lo contamos en esta mañana con Bésame Noticias y más de lo que tiene que ver también con el tema de orden público. En esta mañana también se lo contamos con Bésame y nuestro invitado Richard Vidal también, porque es que un ataque con artefactos explosivos lanzados desde un dron cobró la vida del soldado profesional Alejandro López Quintero y dejó heridos a 3 uniformados más en la vereda Bellavista. Esto fue en el municipio de Buenos Aires, Cauca. ¿Cuál es la información en esta mañana con Richard Vidal?
3: El ataque estaba dirigido contra las tropas de la Fuerza de Despliegue Rápido número 5. Los enfermeros de combate brindaron primeros auxilios en el punto, sin embargo el militar falleció por la gravedad de las lesiones. La tercera división del ejército atribuyó la acción a la estructura Jaime Martínez de las disidencias lideradas por alias Iván Mordisco. La institución militar calificó el empleo de sistemas aéreos no tripulados como una infracción al derecho internacional humanitario que puso en riesgo también a la población civil del sector. Los soldados heridos recibieron atención médica y se encuentran estables. Las operaciones militares continúan en el área rural de Buenos Aires para contrarrestar el accionar de las disidencias de las FARC.
2: Muchísimas gracias. Toda la información, ya lo saben, en su emisión central local, las 11:30 de la mañana a través de los 98.1 FM. Ahí está toda la información con nuestros compañeros de Caracol Radio en esta mañana. Ya son las 8 de la mañana, 23 minutos, 8:23. Información importante, también te la contamos con Bésame.
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1: Nos enamoramos de Colombia, nos enamoramos de Puebleando. Ahí está en nuestro canal de YouTube. Como les decía, ingresen ya mismo, Bésame Colombia, y ahí pueden encontrar todos los capítulos. 8:40 a.m. Ahí quiero saludar a Anuar, que está con nosotros. También vea en los diferentes talleres de moto que nos escuchan, en los diferentes almacenes, los que tienen ahí su emprendimiento. Ojalá me les vaya súper bien hoy y todos los días. A todos mis emprendedores que están ahí escuchando Bésame y que son nuestra compañía también. Bien, Nubia, un abracito muy especial, vea. Dice, vayan a San Sebastián, es hermoso. Mira, San Sebastián, sí. Mire, un día en pase, o sea, fui de pasadita, la verdad, no pude disfrutar mucho, que digamos, de la gastronomía ni de estos paisajes. Me gustaría volver, sí, en San Sebastián, Cauca. Ahí son fanáticos también de mi compañero Diego Chabaco, vea, que somos su compañía. Y Nubia, gracias, gracias por reportarte. Y gracias por sugerirnos también esos lugares hermosos que tiene nuestro departamento del Cauca. Sí, de este fin de semana en 8 días, la idea es grabar en un municipio más. Ya estuvimos aquí en Popayán, ya lo hicimos desde Silvia. Ahora, ¿cuál será nuestro siguiente destino? Ustedes me lo proponen a través del 312-891-0740 para resaltar también lo bonito que tienen nuestros municipios y nuestro departamento del Cauca. ¿Listo? Ahí está entonces la tarea que les tengo a mis oyentes fieles. No es tan difícil, solamente me escriben y dicen, vea, vaya, así como lo dice mi compañera Nubia, dice, vea, vayan a Sebastián porque tiene esto, esto, lo otro, hacen una sopa de maíz deliciosa. No, mejor dicho, es que hay mucho que conocer por estos municipios porque la verdad, no, yo... Nosotros vivimos en el departamento del Cauca, pero no nos conocemos todos los municipios, entonces la idea es esa, conocerlos y darlos a conocer también a nivel mundial para que sean un atractivo turístico, que es lo que necesitamos para generar ingresos y obviamente que la economía se mueva, ¿cierto? Entonces ahí está la invitación para que de una vez vayan haciéndome la tarea y me vayan sugiriendo sitios, obviamente con las características que hay para hacer, para yo irme programando, ir armando el libreto también, para poder decir, vea, es que vamos a ir a este sitio y vamos a hacer esto, esto, lo otro. Bueno, ahí está la invitación, 8:42 a.m. empezamos.

0: Choking Town, esta canción se llama Cuando te veo, o sea, en las 8:46. 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
0: Bésame Colombia en Instagram, ahí están los dos primeros capítulos de La Rival, así se llaman las novelas Bésame, para que vayan, se vean esa trama, esos actores también, no, mejor dicho, está buenísimo para que tengan ahí en el momentico de almuerzo o en la tarde cuando uno ya llega a descansar, pues se vean las novelas Bésame. 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Francisco Céspedes, te soñé, lluvia de abril.

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0: Floreciente, esta canción, Flores Amarillas, es la canción favorita de nuestros oyentes también. Quiero saludar por ahí a los oyentes en el barrio Valencia, en los diferentes sitios, supermercados, tiendas, emprendimientos. Sabe que nos encanta saludar también a la gente de los emprendimientos, Dieguito, que están ahí desde muy temprano, muy juiciosos todos los días. Mi admiración y respeto, porque tener un emprendimiento es a veces dedicarle más tiempo del que uno le dedicara a un trabajo normal, que son las 8 horas. Sí, pero es tener algo.
1: Definitivamente, pero es la motivación de que es suyo. Sí, o sea, es la motivación. Por ejemplo, yo admiro mucho a la gente de las tiendas, ¿sabe? Tener como esa disposición, porque es que una tienda es casi 24/7.
0: Ay, sí.
1: Mucho más cuando venden alcohol en las noches. ¿Usted ha notado?
0: Ah, también.
1: Es una cosa.
0: No, uno levantarse con las ojeras a vender. Emprendimiento.
1: Definitivamente yo les tengo mucho respeto y les tengo mucha admiración a ese tipo de personas que por ejemplo, madrugan para abrir la tienda. Ese punto, por ejemplo, de madrugar. Y trasnochar en los fines de semana, cuando la gente dice, pues no, pues quiero tomarme alguito y ya sé cuál tienda está abierta. Y uno,
0: ya sé, ajá, lo sé, doña Lola.
1: Entonces, doña Leonor también sale.
0: Que no duerme por atenderme. ¿Sabe qué? Admiro a mis amas de casa también, porque como usted lo dice, los que tienen tienda y a la vez les toca cocinar. Sí. Bueno, se va para la cocina y es trin,
1: y
0: a vender. Bueno, va a querer pelar la papa y trin otra vez. ¿Y qué vecina? No, Dios mío. O sea, los admiro porque conozco a familiares, conozco a vecinas, conozco a la gente también que está ahí. Y uno dice, ¿cómo tienen paciencia realmente? O sea, es que no dejan ni hacer el almuerzo tranquilo, pero eso se trata del esfuerzo y sacrificio que hacen.
1: Sí.
0: Y lo satisfactorio, lo que usted dice, que es propio, entonces qué chévere.
1: Dedicación, como siempre, a la parte laboral, emprendimiento, así que bueno, lo chévere de esto es que siempre nos tienen ahí en su radio, en su equipo de sonidos, y es tienda, y se escuchan muy bien muchas canciones.
0: Y ahora también a través de las redes sociales, vea, a las 12, vamos a conectarnos también a través de TikTok, muy atentos también a Instagram, con nuestra emisora hermana Tropicana, nos vamos para 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
1: Voy a programarle por aquí en el TikTok de Bésame Popayán, arroba te enamora Bésame Popayán, ahí para que de una vez se vayan conectando.
0: Perfecto. Pendientes entonces, ahí está la invitación en esta mañana para que nos visiten y nos sigan a través de nuestras redes sociales. 9:09.
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0: las 9 de la mañana, 16 minutos, 9:16. 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
1: Avanzamos en esta mañana, son las 9:26 minutos, sol radiante, uno diría sol radiante, pero en estas ocasiones con tanto caos uno dice, ay calor. No, Dios mío, qué calor.
2: Eso sí, que sin ese atrancón.
1: Bueno, vamos a hablar de tendencia, mi Dieguito, porque hay un video que hace ratico se había grabado, pero que volvió a circular y volvió a ser tendencia. ¿Por qué? Usted me lo va a contar.
2: Sí, definitivamente, pues bueno, estaba mirando si era inteligencia artificial, pero no, el video es real, pero no se sabe cómo el contexto, en qué ciudad sucedió.

0: Internacionalmente sí es, por el tema de su uniforme.
1: Ok.
0: Le voy a contar como el contexto.
1: Eso,
0: ¿no?
1: Cuéntemelo, bueno, descríbamelo.
0: Haga de cuenta
1: saber.
0: Que es un soldado. Uh-huh. Haga de cuenta que es un soldado, un militar, un policía, bueno, uniformado en este caso, bueno, que hace parte de la Fuerza Armada. Pasa y acontece que él llega al aeropuerto y está su familia recibiéndolo. Su familia
1: cuando
0: está.
1: Se va ya mucho tiempo, exacto, y que está, exacto, de vuelta y que esos encuentros son muy emotivos, ¿sabes?
0: Muy emotivos. O sea, esa despedida de un aeropuerto es muy emotivo. Ahora imagínese la llegada.
1: Claro.
0: Entonces pasa y acontece que está su familia y en primer lugar está su querida mamá que va a abrazarlo y este señor la esquiva.
1: Ay, ¿cómo así?
0: Por ir y abrazar a su novia o a su esposa en este caso. Entonces ahí empezó este gran debate que se ha dado a través de las redes sociales. ¿Quién es primero, mamá o novia o esposa?
1: Pues muchos dirán que están a favor de la mamá, ¿no? Digamos que sí, en ese sentimiento obviamente de que la mamá es de única, o sea, única, única. No quiero decir que pues obviamente la esposa no sea, pues sea menos importante, sí, pero en realidad es ese tema. O sea, es que esa es la controversia, digamos. Sí. Yo cuando veo el video yo digo, ¡osh, qué desplante! Porque
0: sí,
1: es que...
0: qué grosero uno dice.
1: Sí, pero... uno dice, pero dentro de todo eso puede haber una explicación, puede haber un contexto. Bueno, ¿qué
0: sí,
1: se dice?
0: De hecho... están las dos posturas donde críticos del soldado señalan que la prioridad, pues como usted menciona, debería ser la madre debido al respeto a la crianza y el afecto filial, calificando la acción de desconsiderado e impertinente. Yo le doy como un toquecito aquí que, o sea, no fue lo esperado y mucho más cuando alguien está grabando. Entonces, bueno, esa reacción. Pero los defensores del soldado argumentan que fue una reacción espontánea, o sea, impulsiva. En este caso, la emoción del momento. Sostienen que la pareja sentimental representa pues su núcleo más cercano en ese instante del reencuentro. Obviamente todo lo que se trata del amor, de pronto hay una construcción de un hogar que ya viene desde hace mucho tiempo, puede haber hijos de por medio, entonces fue como esa emoción, ese impulso de ir primero a su esposa.
1: Claro.
0: Entonces están esas dos posturas.
1: ¿Y cómo hacer ahí? No, mejor se hubieran unido y los dos un abrazo.
0: Sí.
1: ¿Quién va a saber? Es que el momento de la emoción y todo aquello, pero pues digamos, si a mí se me abalanza primero mi mamá, uno dice, bueno, o sea, el saludo no, normal, sí, pero no,
0: normal.
1: Exacto, y ya claro, luego pues saludo a mi esposo, a mi esposa, pues igual, porque es como usted lo dice, ya es el núcleo de hogar, ya forma parte también de un vínculo muy fuerte también, obviamente, pero como que ahí se vio muy feo por el desplante,
0: sí,
1: o sea,
0: el
1: que
0: desplante,
1: se ve.
0: O sea, el desplante es
1: exacto,
0: como
1: porque
0: que
1: lo quiere abrazar, entonces es como que lo esquivo, entonces esa es la reacción,
0: gracias,
1: que como que a uno no le cuadra y uno dice, pero ¿cómo va a hacer eso con la mamá? O sea, no. Entonces, bueno, ahí viene el debate, ahí vienen los comentarios y como
0: muchos
1: usted lo dice.
0: Muchos comentarios. Y bueno, cada quien opina desde su perspectiva.
1: También.
0: Y entonces ahí todos las opiniones son válidas. Y nada, ¿quién es primero, mamá o esposa?
1: Oiga, deberíamos preguntarle eso también como a los oyentes.
0: Voy
1: o sea,
0: a ponerles
1: ustedes,
0: el video ahí a través de WhatsApp.
1: Eso. Y ustedes qué opinen también, o sea, para ustedes, ¿quién sería prioridad? Digamos, ¿su pareja sentimental o su mamá? Pues en esta ocasión, entonces, con respecto al video, que como lo dice Dieguito, o sea, todas las opiniones son válidas porque pueden tener diferente contexto, diferente explicación. Nadie conoce la vida de nadie, dijeron por ahí, entonces pues ahí está, o sea, a veces juzgamos también muy cruelmente y sin saber como el fondo, el contexto.
0: Sí.
1: ¿Ustedes qué opinarían? ¿Usted,
0: ya
1: por ejemplo, qué haría en ese caso, Dieguito?
0: Yo, por ejemplo, yo hubiera, o sea, qué emoción, o sea, estoy como en el papel del soldado, del policía en este caso, yo como que doy primero el abracito ahí a las primeras personas que estén ahí. Y luego
1: claro, si
0: voy.
1: Se adelantó, pues yo aprovecho, listo, se adelantaron.
0: Es que son cositas, pequeñitos detalles que pasan en segundos,
1: sí.
0: Entonces todo falla es cuando la gente está grabando y se ve ese momento, entonces. Yo, por ejemplo, hubiera abrazado a mamá en ese caso y ya saludo a los demás.
1: Claro. Bueno, pues ahí está la opinión de nuestros oyentes. Le vamos a dejar el video también a través de Instagram, nuestras historias de Instagram, para que nos comenten a ver ustedes qué hubiesen hecho en ese caso. Ya lo saben entonces para que den su opinión. Ya son las 9:31, lo que es tendencia a través de redes sociales.
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1: Hablemos de salud en esta mañana a las 9:44 minutos, cerrando una mañana más en este jueves especial. ¿De qué vamos a hablar?
2: Hablemos de un nuevo proyecto que quiere proponer el Congreso, en este caso varios senadores, y en el Congreso también, donde se espera de que salga a la luz pública esta nueva ley que quieren radicar. Bueno, ya está radicado el proyecto de ley para prohibir la maternidad subrogada en Colombia.
1: ¿Cómo así? Explíqueme, que yo no
2: pase
1: entiendo.
2: Acontece que
1: una maternidad
2: subrogada, haga de cuenta que usted no puede tener bebés. Ya
1: mismo. Ah, ok.
2: Entonces usted dice, pues no, yo tengo una conocida, tengo un familiar, y usted le dice que usted va a tener el bebé por usted. Haga de cuenta de esa manera, obviamente.
1: Como que me alquila su vientre, por decirlo así.
2: Exactamente. Una maternidad subrogada tiene que ver con una reproducción o vientre de alquiler, donde obviamente es asistida, donde la mujer lleva su embarazo y da a luz a un hijo, pero para otra persona, en este caso pareja, quienes son los padres legales o intencionales, dice la ley. Esta práctica se utiliza cuando existen impedimentos médicos, problemas de fertilidad y la imposibilidad física de llevar a término un embarazo de forma convencional.
1: Okay.
2: Entonces, estos congresistas mencionan de que esto se está saliendo de control porque el Congreso de la República el pasado 14 de agosto de 2026 radicó este proyecto en cuanto con un término que se llama explotación reproductiva mediante esta práctica. O sea, hay gente que está acogido de negocio esto.
1: Ah, no.
2: Entonces, imagínese.
1: Es que la gente sí va que no.
2: Entonces, imagínese todas las implicaciones. Pase de contexto que esta ley, este proyecto, parte de una ausencia de regulación específica sobre la maternidad subrogada en Colombia.
1: Sí.
2: De acuerdo al documento que ya está presente ahí, la normativa vigente se refiere de manera general a la determinación de la maternidad y establece que la madre es quien da a luz al hijo. Ese vacío ha sido advertido de manera reiterada por la Corte Constitucional, pero pues viene como desde mucho antes. De hecho, hay una constitucional donde está la sentencia T-968 de 2009, posteriormente en decisiones como las sentencias T-275 de 2022 y la T-127 de 2024, que ya los juristas, bueno, los profesionales abogados ya sabrán de qué les estoy hablando. Corresponde al Congreso decidir mediante el debate democrático si esta práctica debe prohibirse, permitirse o admitirse bajo determinadas circunstancias. Entonces,
1: es que, o con nuevas reglas, ¿no? O sea, lo que pasa es que digamos que eso también se debe castigar.
2: Pero es que culturalmente Colombia no está como para ese tipo de cosas. O sea, la mentalidad o bueno, nuestras enseñanzas, o hay ciertas creencias de muchas personas que, o sea, ¿cómo lo va a hacer? Entra la moral, entra la iglesia o en este tipo de cosas. Pero si es que si usted no puede tener hijo y usted quiere ser mamá, pues es una muy buena opción.
1: Exactamente.
2: Ese es el debate.
1: Ah, bueno, pues vamos a ver en qué termina entonces este debate, porque todo lo aprovechan, Dieguito, o sea, como buen colombiano, mejor dicho.
2: Así es. Pues bueno, las sanciones que mencionan también estarían dirigidas, obviamente esta parte legal va con sanciones, quienes promuevan, intermedien, financien o organicen esta práctica, las penas propuestas irían desde 120 a 192 meses de prisión, acompañados de multas de entre 500 y 1.500 salarios mínimos, además pues las sanciones que se agravarían cuando existe una situación de vulnerabilidad de la mujer gestante.
1: Exactamente. Bueno, vamos a ver en qué termina entonces todo este tema, todo este bororo. Yo no sabía que se podía hacer eso.
2: Sí, en países como Estados Unidos y España es muy común de que se pueda hacer. Un caso conocido en Colombia es el de James Rodríguez, por ejemplo, el jugador de la selección Colombia.
1: Ah, ¿sí?
2: Tuvo su segundo hijo con maternidad subrogada. Y muchas parejas, me imagino que lo han hecho. La parte legal pues implica muchas cosas, pero están como teniendo en cuenta de que se está convirtiendo como en una fuente de explotación.
1: Sí.
2: En este caso de la mujer que va a tener el bebé. Entonces, hay varias posturas ahí.
1: Bueno, ahí está ese tema entonces para analizar. Son las 9:48 minutos.

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2: Bésame en línea, estamos listos para complacerlos, así que ya mismo me solicitan esas canciones favoritas de nuestros oyentes al 312-891-0740. Ya son las 10 de la mañana, 9 minutos.
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como Bésame, Bésame, te enamora. Cristina, desde Lomas de Granada, también se reporta en esta mañana. Les hemos dejado un estado ahí para que comenten, para que nos den su opinión también del video que hace un momento lo estábamos comentando, que es tendencia a través de redes sociales. Bueno, vayan a darle una chequeadita y me cuentan cuál es su opinión. David dice, bueno, ¿a quién eligen saludar primero? Obviamente cuando llegan así al aeropuerto, y más en el tema de cuando he estado mucho tiempo lejos, fuera del país. Ese es el video como en contexto que les pusimos ahí a través de redes. Dice, a mi madre, por supuesto, pues ella fue quien me dio la vida y se sacrificó por mí y me sacó adelante. Bueno, esa es la opinión de David. Por acá Cristina dice, a ver, madre solo hay una, mujer o esposa muchas. Bueno, qué pecado, dije que deje a la señora ahí como en visto. Y me solicita algo de Ana Gabriel, listo.

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3: Somos Bésame, te enamora, 10 de la mañana 33, avanzamos con esas canciones favoritas. Ustedes las solicitan a través del 312-891-0740, que es Aero Ramazotti, Yo Sin Ti.

0: Eros Ramazzotti, Yo Sin Ti se llama esta canción. Son las 10 de la mañana, 37 minutos. Por aquí están más y más oyentes en esta mañana. Hola, hola, buenos días. Hello, buenos días.
1: Hola, buenos días. Bésame para pedir una canción. Volveré, Diego Bernaguer.
0: Listo.
1: Hola, María Muñoz de acá de La Paz.
0: Eso.
1: Gracias, Bésame.
0: Listo, mi María hermosa. ¿A qué te dedicas, mi María? Cuéntame. Ahí a través de nuestro WhatsApp, Bésame. Gracias por estar en sintonía. Y aquí está tu canción favorita, por supuesto.

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1: Desde Brisas de Occidente, Susan Juliette me ha solicitado esta canción y la presenta Miriam Hernández, Peligroso Amor 1041 en Bésame.

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1: Avanzamos en esta mañana con Bésame, 10:45 minutos.
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0: Somos Bésame Te Enamora, 11 de la mañana, 7 minutos, 11.7. Bueno, mis oyentes también que nos escuchan a través de nuestro Real Audio, www.bésame.fm, para que está mi Jenny Salazar desde Pereira. Hola, mi Jennycita, buenos días, buenos días.
1: Bendecido día, mi Jenny. Saludos desde aquí, desde mi ciudad de Pereira.
0: Me encanta.
1: Como siempre, escuchando la emisora, que la puedo llevar a todas partes desde mi aplicación.
0: Ay, también.
1: Yo la escucho desde mi celular y así trabajo bien. En armonía.
0: Eso.
1: Escuchando los mejores éxitos de Bésame.
0: También.
1: Miyami, un saludo para todos los oyentes de Bésame de Popayán y también para los locutores.
0: Gracias.
1: Y voy a solicitar dos canciones, porfa. Una de Cris Manzano, Dama de Rojo, y la otra sería de Andrea Bocelli, Por Ti Volaré. Muchas gracias, que Dios me la bendiga y feliz jueves. Y yo escucho desde la ciudad de Pereira, la mejor emisora. Bésame.
0: Eso, muchísimas gracias a ti, mi Jenny, también por ese reporte, como todos los días, gracias. El saludo muy especial también por ahí para Eduardo. Es que son tantos los mensajes que me llegan que a veces se me pone un poco lento. A ver, canción de Kiara, ¿cuál será? Dime cómo se llama, por favor. Con mucho gusto, ya te la buscamos por acá. El saludito para Andrea también, Andreita Muñoz. Dice algo de Yolanda de Colombia, Andreita desde Villa del Norte. Bueno, ya busco también tu canción favorita. Gracias a los oyentes. Recuerden que en minutico ya nos vamos hacia Santa Elena porque vamos a tener la transmisión en vivo por TikTok. Así que muy atentos a través de redes sociales, 12 del mediodía, a través de TikTok, para que se conecten y tengan las ofertas también de la Nacional Papelería en este mediodía en el Vitrinas 11.9.

Alejandro Lerner y esta canción Volver a Empezar. Buenos éxitos. Y me están solicitando éxito tras éxito a nuestros oyentes en los diferentes barrios de la ciudad de Popayán. Gracias por estar ahí siempre en sintonía. Y aquí está tu emisora favorita, Bésame.

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1: Definitivamente una de las canciones perfectas para dedicar con Siam, ganadores del Factor X en el año 2009. ¿Recuerdan este reality show de canto? Pues bueno, sí, ellos hicieron parte de esa invitación, hicieron partícipes de esa elección también. Y llegar hasta un nivel de poder llevarse un programa de este tipo, pues bueno, es talento y mucha conexión ahí entre parejas. De hecho, son novios, esposos, hicieron esposos después de estar participando en el Factor X. Y esta canción hace parte del año 2012. Ganaron el Factor X en el 2009 y se perfilaron de una vez para ser uno de los grandes artistas desde el Valle del Cauca hacia toda Colombia y a nivel internacional además. En el año 2012 con No Existe. Bueno, canciones perfectas para continuar en la tarde de hoy dándoles esa compañía. ¿Cómo están? Bienvenidos. ¿Cómo me les va? Espero que más que bien haya sido ese mediodía. Siempre me enfoco siempre en decir que la mañana estuvo bien o mal, pero un mediodía también define cómo va a ser la tarde. Entonces, bueno, hipotéticamente espero que estén muy bien todos. Matiz y Leonel García siendo parte de esta canción. Los nuevos sonidos del amor con Hipotéticamente. Es la tarde con Bésame. Bienvenidos.

0: Amor, es la canción. Canciones perfectas a través de Bésame, a través de www.bésame. Les cuento las principales noticias ya.
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0: Bueno, a propósito, les voy a compartir esta noticia que tiene que ver con Lina Tejeiro, que será mamá, una futura mamá, y cómo su hijo Gael ha hecho parte de las redes sociales también, ¿eh? De hecho, se ha hecho una confesión por medio de sus redes sociales donde solo tú y yo, Gael. Lina Tejeiro mostró por el medio de las redes sociales la forma en la que Gael se le mueve dentro del vientre con un emotivo mensaje. Y ahí voy con la canción anterior de Carlos Rivera, cómo ese tipo de cosas o ese tipo de escenas van acompañados de una banda sonora. Bueno, los comparto por ahí cómo es el chismecito de Lina Tejeiro con su bebé, ahí a través de nuestra página web. La oración, la magnífica. Vamos, enfoquémonos en la parte espiritual en estos momentos. La oración, la magnífica, así se le titula. ¿Cuándo se debe rezar para problemas graves, enfermedades y más? La oración, la magnífica, es recomendada para realizar momentos de gran necesidad, tribulación o enfermedad. Uno de los rezos más poderosos de la Iglesia Católica es esta oración llamada así, conocida como la magnífica. Les voy a compartir esta historia también, les voy a compartir esta oración ahí a través de nuestros canales digitales, a través de nuestra página web también, Bueno, de hecho es que ya está montadita ahí esta historia y este tema que tiene que ver con la religiosidad, especialmente con el tema católico. La oración, la magnífica, ¿la habían escuchado alguna vez o algún momento de su vida? Pues bueno, a las 2:27, Río Roma con Fonseca. Esta noche.

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1: Bésame. Claro que sí, para mí es un placer saludarlos. Mi querida Lina, escuchando Bésame, va con su querida mamá, escuchando Bésame ahí en su carro. Y han dicho en la tarde de jueves, para recordar clásicos, ¿por qué no recordar una inolvidable Bésame? De hecho, además es una de las canciones que, no sé, es como muy bella, ¿saben? Siento que hay magia como en esta canción. Marisela junto a Marco Antonio Solís. Vamos a irnos al pasado ya en esta hora con Bésame. Las inolvidables Bésame.

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1: Ya tenemos las 2 de la tarde, 44 minutos.
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1: Bueno, me estaba dando una vueltecita por las redes sociales y definitivamente ese paso de Santa Fe a la Copa Sudamericana, a los cuartos de final, todo un dramatismo, ¿ah? Si se trata de estar tensionado, sentir ansiedad, estar estresado... Véase las escenas más importantes de este partido, que son el cobro desde el tiro penalti, ¿ah? Bueno, Independiente Santa Fe ha logrado una histórica clasificación a los cuartos de final de la Copa Sudamericana tras eliminar a River Plate de Argentina. Una dramática definición por penales que ahí en el Estadio Monumental, o sea, estoy mirando las escenas que son tendencia a través de las redes sociales. Y no, definitivamente sentir esa tensión como siempre de los penaltis, ¿ya? Bueno, el partido de hoy había terminado 0-0 en el Estadio del Campín y este partido de vuelta en Buenos Aires en el Monumental del Estadio del River Plate. Esto terminó 1-1 y al finalizar pues 22 cobros hicieron para definir quién iba a ser el próximo candidato, bueno, participar de los cuartos de final de esta copa muy importante en nuestro continente. Y bueno, al final quedó 7-8, bajo la custodia de los porteros, el talento de los jugadores. Bueno, es que es un dramatismo completo todo lo que se da ahí en este gran encuentro que sucedió entre Santa Fe de Colombia y River Plate de Argentina. Es bastante histórico, o sea, lo catalogan de histórico porque Santa Fe pues no había logrado llegar a este tipo de estancias. Y bueno, lo que es tendencia a través de las redes sociales te lo contamos en esta tarde con Bésame Te Enamora. Las principales noticias de nuestra región, de nuestra ciudad, están disponibles ahí a través de nuestras redes sociales, @ Bésame Popayán FM, y estamos a través de TikTok como Bésame Popayán. 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

0: 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Gracias.
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2: Es muy fácil de que ustedes lleguen a nuestro canal de YouTube, Bésame Colombia, y ahí se van a encontrar contenido como el de nuestro compañero Sandro Muñoz desde la ciudad de Medellín con invitados especiales, y todo llega en una presentación también con el pollo colombiano, porque en Colombia el pollo no es solo comida, es parte de nuestra cultura. 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

Bueno, esta pausa ha sido demasiado corta, pero para este cierre de hora vamos a tener esta canción perfecta que es de Los Enamorados con Fonseca, donde el invitado especial es Juanes, donde el, antes de que el tiempo se vaya, es muy importante dar a conocer las expresiones de amor que son importantes para una vida en pareja. Al siguiente vamos a tener a Morat, veo por ahí a Kurt, veo a Andrés Cepeda también, a Alquilados y bueno, muchas canciones que ustedes van a elegir a partir de ya a través de WhatsApp. 312-891-0740, somos Bésame.

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2: Bueno, ya tenemos las 3:07 en Bésame Te Enamora.
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2: Esta nueva hora ha iniciado con canciones perfectas. ¿Cuál es tu canción perfecta de jueves para recordar? Me la dirás a través de WhatsApp. Bueno, te leeré y te escucharé en la tarde de hoy jueves. Hoy es 27 de agosto. Recuerden el pico y placa en la ciudad de 5 y 6. Y con Andrés Cepeda te continuamos ahí acompañándote a través de la radio.

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1: Bueno, quiero contarles una historia que se van a encontrar a través de nuestro canal de YouTube Bésame Colombia y tiene que ver con descubrir infidelidades, pero que hayan pasado muchos años. Imagínense que en esta historia su esposo con su prima en pleno velorio. Descubrió a su esposo con su prima en pleno velorio. Ese es el titular de este contenido, donde hablamos acerca de el consultorio de la doctora Corazón, un caso que supera la ficción. O sea, hay historias en la vida real que uno dice parecen sacadas de telenovela. Así que bueno, se desata una trágica muerte de la prima y la sospechosa reacción del esposo. Plena borrachera en un velorio, confesión que destruye todo cuando estábamos con los traguitos así muy a nivel alto, y terminó confesando que engañaba a su esposa. Hacía más o menos 11 años de engaños ocultos en el núcleo familiar de la prima de su esposa. O sea, esta historia está para reservar ahí una palomitas de maíz. Y, o sea, es una cosa loca. Pues bueno, ese contenido ya se los comparto a través de nuestro WhatsApp, pero pueden ir a través de Bésame Colombia. Ahí se encuentran esta historia que está... Es bastante como llevada a la ficción, ¿ah? Pero en realidad pasó. Y ¿cómo reaccionaría usted? Bueno, a las 3:17, Santiago Cruz en tus zapatos.

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1: Bueno, los voy a leer inmediatamente para ir cerrando ya esta hora de canciones. ¿Cómo se pasa el tiempo de rápido cuando estamos con buenas canciones y además ustedes están en esa interacción, ¿eh? Pues bueno, ¿de qué estamos hablando en la tarde de hoy? Tenemos un tema que tiene que ver mucho con la mamá o la novia. Cuando se trata de llegar desde un sitio, por ejemplo, especialmente los militares, ¿saben? O sea, los militares tienen una vida que siempre está alejada, la mayoría de historias siempre están alejados de su familia, y a la hora de regresar, pues obviamente hay una mamá que está esperando, es un papá que está esperando, hay una esposa con sus hijos que están esperando. Entonces esa emotividad o ese impulso que se da a la hora de ese encuentro, pues dio pie para que esa escena pasara de esa manera. Obviamente se ha visto muy mal. Los comentarios veo que parte de ustedes están a favor de la mamá. O sea, en este caso dicen, hey, Diego, la mamá siempre va a ser lo primero. Sí o sí, mamá es mamá y siempre va a ser lo primero. Veo por aquí a Camilo que está hablando acerca de no, definitivamente no. La mamá tenía, o bueno, le hubiera brindado como ese saludito especial a la mamá, pero tenía como esa oportunidad también de no hacerle ese desplante. Por acá quiero saludar a Carla, quiero saludar a Lina, la mamá, o bueno, dependiendo cómo sea esa relación con su mamá, pero siempre las mamás se desviven por sus hijos para que ellos cumplan sus sueños, me dice mi querida oyente por aquí. Es verdad, Carlos Felipe está indignado, definitivamente. Carlos Felipe está indignado, dice, la mamá hay una sola en la vida, la mamá es la mamá, no se reemplaza. La novia sí se reemplaza, muchas bendiciones, me dice Carlos también por acá. No, Carlos Felipe, bueno, Andrés Felipe también está por acá conectado. Está Marta, mi querida Marta Sánchez. Marta Sánchez está comentando también. Dice, yo opino acerca del video que no se debe juzgar la reacción del hombre porque puede ser que su madre no estuviera ahí en su crianza ni en los momentos más duros que le haya tocado en su vida, siendo una figura materna faltante, y la pareja, al contrario, desde que lo conoció, ha estado en esos momentos importantes en el cual él reacciona de ese modo. Madre es madre, pero si no ha ocupado ese rol, no merecía ese título.

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1: Bueno, vayan ahí y conozcan la historia de Andreína Yepes, una de las actrices más bellas y hermosas de Venezuela. Murió, falleció. Pues Andreína Yepes fue una actriz, modelo, humorista y bailarina que dejó una huella muy imborrable en la televisión hispana, aún más haciendo su personaje más recordado como Cosita Rica. No sé si los oyentes de Bésame tengan en su memoria telenovelas que hizo parte de ella, de grandes producciones. Pues bueno, Andreína Yepes, conozca todo su fallecimiento, conozca su historia de vida y conozca por qué era tan famosa, venezolana además, y que hizo parte de grandes producciones. Cosita Rica, ¿la recuerdan? Bueno, cerramos hora de canciones.

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0: Escape, muchos conocen esta canción así, tal cual de Enrique Iglesias, como Escape. En el año 2002 fue ese lanzamiento que ha sido uno de los grandes éxitos, pero en realidad es Escapar. Así es el título de Enrique Iglesias haciendo parte de La Tarde con Bésame, te enamora.
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0: Y exactamente ahí se van a encontrar esta información de servicio, donde el ICETEX abre convocatorias becas del 100% de maestrías en Chile para el próximo año 2027, así que bueno, puedes aplicar. Estas becas se contemplan en asignación mensual de 600 mil pesos chilenos y otras facturas como seguro de vida, salud y mucho más, así que bueno, es una bastante buena oportunidad con el ICETEX en alianza con el gobierno de Chile, que abrió esta convocatoria de becas para el 100% para estudiar maestrías en ese país, en Chile. Se trata de una oportunidad que cubre costo de matrícula, arancel y costos de titulación de maestría hasta por 2 años. Según la entidad, los estudios pues iniciarán en marzo y entre marzo y septiembre de 2027. Así que bueno, esta convocatoria está disponible ya a partir hasta el 9 de octubre. O sea, a partir de la fecha hasta el 9 de octubre usted puede postularse. Podrá ser preeleccionado hasta 10 candidaturas para ser evaluados por la Agencia Chilena de Cooperación Internacional para el Desarrollo, y que tenían la oportunidad de tener una experiencia ahí. Y bueno, nada, les comparto esta información. Está disponible a través de nuestra página web www.besame.fm. Las áreas del conocimiento que se tendrán como prioridad serán astronomía, minería, ciencias antárticas, energía renovable, recursos marinos, desarrollo económico, comercio internacional, relaciones internacionales, soberanía, integridad territorial, seguridad nacional, lucha contra el crimen organizado y terrorismo. Así que bueno, les comparto esta información ya para que la tengan muy en cuenta. 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
2: Tenemos las 4 de la tarde, 24 minutos, y es hora de escuchar a los mejores oyentes del mundo. Voy a ir programando sus canciones favoritas una a una, porque la tarde está presta para cantar canciones. ¿Qué dice John Jairo? Hola. Hello.
3: Buenas tardes, mi viejo Diego. ¿Cómo
2: ¿Qué más?
3: Estás?
2: ¿Qué ha pasado?
3: Escuchando la mejor emisora de Colombia a través de la app, desde el Bordo Patía. Ah, viejo Diego, para solicitarte una canción que hace días que no escucho.
2: ¿Cuál será? ¿Cuál será? Dímela.
3: Abrázame fuerte, de Ángel Aguilar. Te agradezco. Escuchando la mejor emisora de Colombia, desde el Bordo Patía, tu amigo John Jairo.
2: Yo no
3: un abrazo.
2: Sé. Yo escuché el título John Jairo y me fui a la canción de Juan Gabriel. Pero bueno, Ángel Aguilar tiene una canción llamada Abrázame, pero no es Abrázame muy fuerte, sino Abrázame, tal cual, solita. Bueno, quiero saludar a Carlos que se conecta también. Carlos quiere canción de Joan Sebastián, eso será a continuación. Y hay una más que nos suma para ser parte de las inolvidables Bésame también, que es con Marco Antonio Solís, llamada Tu Cárcel. Bueno, a las 4:25 estás en Bésame.

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1: Ya tenemos las 4:35 en Bésame.
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0: Aterciopelados con Bolero Falaz en esta tarde. Bueno, se dan este tipo de cosas, ¿ah? 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
0: Bueno, vamos cerrando poco a poco esta hora de canciones. Mi querida Ángela también conectada con nosotros. Los estoy leyendo porque ustedes han dejado una opinión bastante especial en el día de hoy y tiene que ver mucho con reaccionar a una situación que se da entre familia, pero también se da entre hogar, entre una pareja emocionalmente muy, muy visible de mucho reencuentro. Pues bueno, ahí los estoy saludando. ¿De qué estamos hablando? De un video que está posteadito a través de nuestro estado de WhatsApp o a través de nuestras redes sociales. Vayan ahí a través de las historias en Instagram. Voy a saludarlos a través de Instagram. Vayan ahí, arroba Bésame Popayán FM. Ahí están las noticias, las principales noticias también en el día de hoy. Y ahí, a través de las historias, también estamos saludándolos. Bueno, voy a saludar por aquí. Quiero saludar a Martina. Veo también por aquí a Fernández, Ilma Fernández, a Gabriela Ricalde. Veo a Ajerazo 75, Sarita. Veo a Oscar Vega, a Sol Solarte, a Avi. Veo también a Diana Lorena Villanueva. Está Daniela Jimenita 1919, Cruz Mopam, Jacqueline Cruz Mopam. También hace parte también de nuestro Instagram. Ahí en las principales historias están las noticias. Y exactamente ahí usted se va a encontrar con ese video. Su opinión ha sido muy importante en el día de hoy. Así que bueno, muchas gracias por estar siempre con Bésame, te enamora. Poco a poco cerramos. Voy a leerlos internamente y sus canciones favoritas estarán a continuación y la próxima hora de 5 a 6 de la tarde. Todas sus canciones.
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0: Mientras hoy jueves de recuerdos, recuerda esa canción de la década del 2000 con Quema, una agrupación colombiana del tropipop de la década del 2000. Esta canción llamada Ven.

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1: La hora en Bésame 5:44.
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1: La hora en Bésame es 6:23.
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